0: Ese error es cosa de ayer.
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Buenas, buenísimas tardes, mis amores. Feliz lunes, feliz arranque de semana. ¿Cómo están? Bueno, espero que ya todo muy bien. Me presento, por si no me conoces, yo soy Brenda Tapia y me voy a quedar contigo hasta las 10 de la noche aquí en Amor 93.1, solo música romántica, que vamos a escuchar Hay Amor con Flans. Y saben, en esta hora vamos a abordar un tema muy interesante acerca de la numerología. Se dice que el día en que naciste trae mucha información, como por ejemplo, si tú naciste en un día 1, se dice que eres líder, que eres una persona independiente, valiente, emprendedor, que le gusta tomar la iniciativa, que su reto es aprender a trabajar en equipo y sobre todo ser paciente. Si naciste en un día 2, eres el conciliador. ¿A qué me refiero? Una persona empática, sensible, diplomática, busca armonía en sus relaciones y su reto es poner límites y confiar más en sí mismo. Si naciste en un día 3, el comunicador, que eres una persona creativa, divertida, muy sociable y que tiene facilidad para expresarse y debe de cuidar, eso sí, la dispersión y terminar lo que empieza. Si quieres que te pase información acerca de tu día, te puedes poner en contacto conmigo a través de Facebook. Búscame como Brenda Tapia en Amor. En Instagram y TikTok me encuentras como Yo Soy Brenda Tapia. Y vámonos con algo de Joan Sebastián. Esta canción se llama Te Irá Mejor Sin Mí y lo escuchas aquí en Amor 93.1.

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días, 6:25 p.m. Acabamos de escuchar Si Me Hubieras Llamado Ayer con Hash, aquí en Amor 93.1, solo música romántica. Yo soy tu amiga Brenda Tapia. El día de hoy te estoy compartiendo qué dice de ti el día en que naciste. Luis Gutiérrez dice, hola Bren, qué sorpresa escucharte de nuevo. Oye, me mandas el día 14, que fue cuando nací, y gracias de antemano. Claro que sí, con muchísimo gusto. Se dice que la gente que nació el día 14 son personas muy libres, necesitan movimiento, viajes, variedad, y debe de aprender sobre todo a comprometerse sin sentir que pierde su libertad. Acá en Instagram también me llegó ahorita un mensajito de Cristian Almeida. Dice, hola señorita Tapia, muy trabajadora usted. Aquí andamos chambeando. Dice, un fuerte abrazo. ¿Me pudieras compartir el número 8? Ok, los que nacieron día 8 son personas de éxito, ¿no? Ambiciosas, decididas, con facilidad para los negocios. Eso sí, hay que buscar el reconocimiento, pero tu reto es equilibrar el trabajo con la vida personal. Si quieres que te pase información de tu día, ya sabes, con mucho gusto aquí recibo tus mensajes en redes sociales. Y mientras, nos vamos con David Bisbal. Esta canción se llama Dígale y lo escuchas aquí en Amor 93.1, solo música romántica.

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Qué buena canción de Yuri. Acabamos de escuchar Es Ella Más Que Yo, aquí en Amor 93.1, solo música romántica. Yo soy tu amiga Brenda Tapia y quiero compartir contigo en este momento la afirmación de hoy lunes 20 de julio, que dice así: agradezco todo el dinero que llega a mi vida y lo multiplico con sabiduría y gratitud para recibir más de lo que soñé. ¿Sí sabes cómo bendecir el dinero para traer más? ¿No? Bueno, yo te voy a compartir algunos tips. Algo que puedes hacer es bendecir tu dinero conectando con la gratitud. Ahí te va. Cada vez que tú recibas o utilices el dinero, realiza una pequeña oración o decreto. Sobre todo agradeciendo como si ya lo tuvieras o visualizándolo como una semilla de prosperidad. En la mañana compartí una pequeña oración. Si quieres que te la pase, con muchísimo gusto te puedes poner en contacto conmigo. Y te recuerdo que la afirmación de hoy ya la puedes encontrar en mi muro de Facebook, en Brenda Tapia en Amor, y también en nuestra página oficial de Amor FM. Y vámonos con algo de Rocío Dúrcal. Esta canción se llama Jamás Me Cansaré de Ti. Y continuamos aquí en Amor 93.1, solo música romántica. Y le mando saluditos al buen David, que me está escuchando en este momento. ¿Y qué les parece? Nos vamos con más música.

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2: Buenas tardes, Guadalajara, ¿cómo vamos? En este lunes, arranque de semana. Bueno, yo soy Brenda Tapia y me voy a quedar contigo en la hora de Luis Miguel. En unos minutos más te paso redes sociales para que estemos en contacto.

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Y acabamos de escuchar El Viajero con Luis Miguel aquí en Amor 93.1, solo música romántica. Buenas tardes, Guadalajara, ¿cómo vamos? En este lunes ya 20 de julio, bueno, yo espero que todo muy bien, y si no, recuerda que todo es pasajero y de todo aprendemos. Yo soy tu amiga Brenda Tapia y quiero mandarle saluditos a María Elena, que se acaba de reportar aquí en Instagram. También saluditos a Chuy Chelas, a Eduardo Quesada. A ver, acá en Facebook se reporta Fabiola Gavilanes. Muchísimas gracias. Dice, oye, Bren, ¿le puedes mandar un saludo a mi familia que venimos escuchando? La familia Castillo Gavilanes, por favor. Claro que sí. Saluditos. Y también Antonio Gómez, que dice que anda en la zona de la Echeverría. Al buen Pablo. Jesús Álvarez, muchísimas gracias por comunicarse conmigo. Y oigan, ¿en algún punto de su vida han tenido que soltar a alguien, aunque no quieran? Y se siente horrible, ¿verdad? Sobre todo cuando sabes que amas a esa persona. Porque soltar a alguien que amas implica, sobre todo, aceptar la realidad y establecer distancia emocional. Aplicar el famoso contacto cero también nos ayuda mucho a evitar idealizar la relación, enfocándote ahora sí que en cosas que uno llega a imaginar, ¿verdad? Bueno, pues yo creo que el mejor remedio, si estás en esa faceta de tener que soltar a alguien porque no lo quieres hacer y sabes que ya no te hace bien, es aceptar la realidad. El primer paso es reconocer que la relación ya no funciona o no puede continuar, ahora sí sin forzar resultados. ¿Y qué te parece si nos vamos con una canción de Luis Miguel que se titula Que tú te vas? Canción del año de 1996. Y continuamos aquí en Amor 93.1, solo música romántica.

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3: En Amor ya son las 7 de la tarde con 15 minutos.

Ya son las 7 de la tarde con 23 minutos. Aquí vamos a escuchar Sin Hablar, aquí en la hora de Luis Miguel, en Amor 93.1, solo música romántica. Yo soy tu amiga Brenda Tapia y fíjate que hice un video para ti. Bueno, hace tiempo lo hice, pero lo puedes checar ahí en TikTok, donde te cuento acerca de cómo saber si eres la incondicional de alguien, ahora sí que basado en la canción de Luis Miguel. Por ejemplo, tú te vas a dar cuenta porque siempre vuelves cuando él o cuando ella te llama, aunque pasen semanas o meses sin buscarte, y tú la misma de ayer. ¿Te suena familiar? O cuando, por ejemplo, él o ella aparece solo cuando le conviene y tú siempre le abres la puerta emocional. O te mantiene en un lugar especial pero sin título, como si fueras importante, pero no la oficial. Bueno, ese video de hecho lo puedes encontrar en TikTok, donde dice ¿cómo saber si eres la incondicional de alguien, pero no la oficial? ¡Ay! Para que me sigas en TikTok, búscame como Yo Soy Brenda Tapia. Y en la próxima hora vamos a platicar precisamente de qué señales o qué cosas van matando una relación de pareja, para que me puedas acompañar. Y si quieres ponerte en contacto conmigo, también puedes ser a través de Facebook. Aquí estoy súper pendiente de redes sociales. Búscame como Brenda Tapia en Amor. Y de hecho también tengo aquí un saludito para, aquí revisando Instagram, Eduardo Quesada dice: hola Brent, te estoy escuchando. Le puedes mandar saludos a Daniel de parte de Ever. Venimos de regreso al taller en la camioneta. Claro que sí, saluditos. Y vámonos con una canción de 1991. Esta canción se llama Usted, de Luis Miguel, y la escuchas aquí en Amor 93.1, solo música romántica.

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qué buenísima canción acabamos de escuchar, No Discutamos, de Luis Miguel, aquí en Amor 93.1, solo música romántica. Yo soy Brenda Tapia y oigan, a mí se me va volando la hora de Luis Miguel. Yo me imagino que a muchos les pasa porque van cantando, van disfrutando de la música y eso es padrísimo. Y por cierto, quiero comentarles que ya se viene nuevo taller entre amigas y amigos. Sí, porque luego me dicen, oye Brandita, ese taller para amigas es para pura amiga. No, también para los amigos, para que no se pierdan el evento de Leti Arroyo. Ella lo va a impartir. El tema es liberación del enojo. Va a ser este sábado 25 de julio, 10 de la mañana, en la Univa, en el Salón de Usos Múltiples. Si traes ahí guardado el enojo, un rencor, no has sabido cómo manejar esta emoción, que por cierto tiene una función, no es que sea negativa, más bien es que a veces no sabemos manejarla, yo creo que este evento te va a ayudar muchísimo. Sobre todo a soltar, a sanar y a regalarte un espacio para ti. Ojalá puedas tener la oportunidad de acudir. El evento es gratuito. Puedes invitar a las amigas, a los amigos que tú quieras, este sábado 25 de julio, 10 de la mañana, en la Univa. Si tienes alguna duda al respecto de este evento, te puedes poner en contacto conmigo y con muchísimo gusto ahorita te contesto tus mensajes. Si aún no me sigues en redes, búscame en Facebook como Brenda Tapia en Amor, en Instagram y TikTok me encuentras como Yo Soy Brenda Tapia. ¿Salí, vale? Nos vamos con una canción del año 1987. Esta canción se llama Yo que no vivo sin ti. Y continuamos en la hora de Luis Miguel, aquí en Amor 93.1, solo música romántica.

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3: Buenas, buenas noches, mis amores. Feliz lunes, feliz arranque de semana. ¿Cómo están? Bueno, espero que todo muy bien. Yo soy Brenda Tapia y me quedo contigo hasta las 10 de la noche. Y en esta hora vamos a platicar acerca de qué cosas van matando una relación de pareja. Por si quieres participar, quieres mandar un saludo o una felicitación, te puedes poner en contacto conmigo a través

0: A través de Facebook, búscame como Brenda Tapia en Amor. En Instagram y TikTok me encuentras como Yo Soy Brenda Tapia. Y vamos a comenzar con algo de Juan Gabriel. Y esta canción se titula Abrázame Muy Fuerte.
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Ya 8:10 PM, acabamos de escuchar Me va a extrañar con Ricardo Montaner, aquí en Amor 93.1, solo música romántica. Soy Brenda Tapia, hoy vamos a platicar acerca de qué cosas van matando una relación de pareja. Como por ejemplo, bueno, antes de entrar de lleno a este tema, hay que entender que las relaciones rara vez se rompen de un día para otro. O sea, normalmente empiezan a desgastarse con pequeñas acciones que repetidas con el tiempo van apagando la conexión emocional. Como ahora sí, por ejemplo, dejar de interesarte por el mundo de tu pareja. O sea, cuando ya no preguntas cómo estuvo su día, qué siente o qué le preocupa, bueno, ahí la conversación se vuelve solo logística, ¿no? Como de, ay, ¿ya comiste? Ay, ¿pagaste la luz? ¿Pagaste el teléfono? Y eso va comiéndose la relación. También, por ejemplo, cuando das por hecho a la otra persona. ¿A qué me refiero con esto? Que dejas de agradecer, de reconocer sus esfuerzos y de hacerle sentir que sigue siendo una persona importante en su vida. ¿Qué otras cosas crees que van desgastando una relación de pareja? Bueno, continuamos con más música aquí en Amor 93.1, solo música romántica. Yo soy Brenda Tapia y te dejo con Rosana, si no estás aquí.

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Y aquí vamos a escuchar O Tú o Yo de José José en Amor 93.1, solo música romántica. Soy Brenda Tapi y continuamos platicando acerca de qué cosas van desgastando o matando una relación de pareja. Tengo un mensaje anónimo que dice: yo pensé que mi relación se acabó por una gran pelea, pero en realidad fueron pequeñas cosas. Dejamos de preguntarnos cómo estuvo nuestro día, dejamos de escucharnos y poco a poco nos convertimos en compañeros de casa en lugar de pareja. Muchas gracias, gracias por compartirlo. De hecho, la falta de tiempo de calidad va matando una relación de pareja, porque no basta con vivir bajo el mismo techo. Compartir espacio, o sea, no siempre significa conectar emocionalmente. No nomás es como estar ahí como si fueras un mueble listo y se acabó, ¿verdad? O también puede ser porque acumula resentimientos. Guardar molestias por semanas o meses hace que cualquier discusión termine explotando por cosas pequeñas y obviamente esto va fracturando la conexión emocional. ¿Qué otras cosas matan la relación de pareja? Bueno, mientras tú dejas tu comentario, nos vamos con algo de Maná. Esta canción se llama Mariposa Traicionera. Y continuamos en esta bonita noche de lunes.

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Gracias. Son las 8:43 p.m. Acabamos de escuchar una preciosísima canción de Sin Bandera. Esta canción se llamó Ves y la escuchaste aquí en Amor 93.1, solo música romántica. Yo soy Brenda Tapia y quiero compartir contigo ahora la afirmación de hoy lunes 20 de julio, que dice así: agradezco todo el dinero que llega a mi vida y lo multiplico con sabiduría y gratitud para recibir más de lo que soñé. Si tú quieres bendecir tu dinero, tómalo entre tus manos, respira profundo y elimina cualquier sentimiento de carencia. Agradece por él como si fuera una semilla de prosperidad y puedes usar una afirmación como la siguiente, por ejemplo: bendigo este dinero, lo multiplico en amor y lo libero con alegría, sabiendo que regresará a mí multiplicado. Y esto nos va a ayudar muchísimo a mover la energía, a hacer las paces con el dinero y sobre todo lo vamos a bendecir. Y si quieres, ahora sí que descargar la afirmación de hoy, la puedes encontrar en mi muro de Facebook, búscame como Brenda Tapia en Amor, y también la puedes encontrar en nuestro perfil de Amor FM. Así nos encuentras en Facebook y en Instagram como Amor FM. Y quiero mandarle saluditos a Pablo, también a Geno, a Lorena Rodríguez y a Gabriel Uriarte. Muchísimas gracias por acompañarme en esta bonita noche de lunes. Y nos vamos con más música. Vámonos con Alejandro Fernández. Esta canción se llama Cuando yo quería ser grande. Y continuamos aquí en Amor 93.1, solo música romántica.

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2: ¡Feliz lunes, mis amores! ¡Feliz inicio de semana! ¿Cómo están? Bueno, yo espero que todo muy bien, ¿eh? Y continuamos con buena música aquí en Amor 93.1, solo música romántica. Yo soy tu amiga Farenda Tapia y el día de hoy vamos a platicar de algunas cosas que van dañando y sobre todo que van matando, por así decirlo, una relación de pareja. Si quieres dejar tu comentario o quieres participar en el tema, ya lo sabes, Facebook, Brenda Tapia en Amor, así me encuentras, y en Instagram y TikTok estoy como yo soy, Brenda Tapia. Y vamos a arrancar esta hora con Joan Sebastián y esta canción se titula Tatuajes.

Ya estoy de regreso contigo aquí en Amor 93.1, solo música romántica. ¡Qué buenísima canción de Mijares! Acabamos de escuchar Si Me Tenías. Y continuamos con el tema de hoy, ¿qué cosas van matando una relación de pareja? A ver, Lalo me mandó un mensajito aquí en Facebook y dice: hola, Bren. Mira, lo que acabó con mi relación no fue la falta de amor, fue sentirme solo estando acompañado. Mi pareja estaba presente físicamente, pero emocionalmente ya no conectábamos. También, por ejemplo, se la pasaba en el celular y dejamos de tener detalles, de admirarnos y de elegirnos. Qué importante lo que dices, ¿no? Porque, por ejemplo, algo que puede ir matando una relación de pareja es descuidar esas muestras de cariño. Y no solo hablamos de sexo, también de abrazos, de besos, tomar de la mano, mirarse a los ojos, oye, decir te quiero, te amo, y no por decirlo por nomás, ¿no? Acuérdate que el afecto cotidiano fortalece el vínculo. Entonces, así como lo dice Lalo, pues ¿sabes qué? Cada quien por su lado, y obviamente pues eso empezó a matar el amor. ¿Qué más? Para que sigan participando y nos vamos con Hash. Odio Amarte suena aquí en Amor 93.1, solo música romántica.

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Oigan, y seguimos platicando aquí en Amor 93.1, solo música romántica, acerca de esas cosas que van matando una relación de pareja. Acabamos de escuchar Morena Mía con Miguel Bosé, también a través de la aplicación de iGroup Radio. ¿Y qué creen? Tengo aquí un mensajito anónimo que dice: hola, Bren, buenas noches. Mira, déjate platico que mi relación se fue dañando por no hablar de lo incómodo. Guardábamos molestias, evitábamos conversaciones difíciles y un día nos dimos cuenta de que teníamos una lista enorme de resentimientos acumulados. Gracias. Oigan, ¿a quién no le ha pasado que tiene una pelea con la pareja y por evitar más conflictos, te lo callas, te lo comes, lo guardas y luego en algún punto o en algún momento explotas? Bueno, este punto es muy importante porque no resolver los conflictos también va matando la relación de pareja. Y no es malo discutir. O sea, es bueno tener pláticas incómodas con la pareja. Más bien, lo que desgasta es discutir siempre por lo mismo sin llegar a acuerdos. Soy Brenda Tapia y nos vamos con Flans. Esta canción se llama Las Mil y Una Noches. Y continuamos aquí en Amor 93.1, solo música romántica.

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Oigan, ya llegó el momento de despedirme, qué rápido. Muchísimas gracias por acompañarme, por participar, por seguirme en redes sociales. Yo soy Brenda Tapia y precisamente así me vas a encontrar en Instagram y en TikTok. Yo soy Brenda Tapia. Y para que cheque los videos, que te comparto ahí en TikTok, donde te hablo acerca de parejas, desamores, apegos, vas a encontrar temas como, por ejemplo, cuáles son los errores que cometemos al aplicar contacto cero, o qué hacer con esta ansiedad porque lo quiero ver, lo quiero buscar, pero sé que no me hace bien. Bueno, de este tipo de temas vas a encontrar ahí en mi TikTok. Y despedirme de Pablo, Lorena Rodríguez, de Geno, Obed García, también de Luis Gutiérrez, Medina de los Santos, Antonio Gómez, Fabiola Gavilanes, a ver quién más anda acá en Instagram, Chuichelas, Claudia Sánchez de California, Salvador Manso también de California, Antonio Gómez, muchas gracias, Luis Arthur, muchas gracias. Y oigan, también recordarles que se viene Taller Entre Amigas Amigos próximo sábado, bueno, este sábado 25 de julio, 10 de la mañana, los esperamos en la UNIVA, en el Salón de Usos Múltiples, la entrada es gratuita. Y voy a cerrar con lo siguiente. Con el tema que tuvimos hoy, recuerda que una relación no suele terminar por una gran pelea. Muchas veces termina porque dejaron de escucharte, de buscarte, de sorprenderte y de hacerte sentir importante. Recuerda que el amor necesita cuidado, no basta con sentirlo, también hay que demostrarlo. Que tengas una maravillosa noche y mañana nos escuchamos 10 de la mañana, si Dios y la vida.

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1: 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Se trata más bien de hacernos amigos de quienes ya somos.
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1: Decía J.K. 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Sí, es importante recordarlo. Existe la magia en ti, pero te cuesta verla. No te lo permites. No crees en ella. O no crees porque no te permites verla, pero ahí está. La magia de creer, de crear, de hacer tus sueños realidad, de atraer lo que eres, de cambiar lo que quieres cambiar. 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
2: Hola, hola amigos, muy buenos días, bienvenidos a Amor 93.1, solo música romántica, ya martes, martes 21 de julio, yo soy Carla Moreno, te voy a estar acompañando esta mañana, quédate conmigo porque hoy estaremos platicando de por qué dejar un mal hábito es más importante que crear nuevos. Oigan, ¿cuántas veces no nos ha pasado que pensamos que para mejorar nuestra vida necesitamos hacer más cosas? Hacer ejercicio, leer un libro, despertarnos temprano, pero, ¿qué pasa si los malos hábitos ahí siguen? Nos frenan, ni siquiera le agarramos sabor a los nuevos que vamos adquiriendo. Así que hoy te pregunto, ¿tienes algún mal hábito que necesitas dejar? Participa a través de mi Facebook. Iniciamos en Amor 93.1.

6:09, que tengas un excelente martes. Gracias por sintonizar Amor 93.1, solo música romántica. Te acompaño, yo soy Carla Moreno. Quédate conmigo, hoy estamos platicando de por qué es más importante dejar los malos hábitos antes de crear nuevos. Oigan, así como los buenos hábitos pueden mejorar nuestra vida poco a poco, si no corregimos los malos, también nos van a ir afectando poco a poco, aunque no lo notemos. Fíjate, te voy a poner un ejemplo bien sencillo. Imagina que quieres llenar una cubeta con agua, pero tiene un agujero en el fondo. Entonces, puedes seguir echándole agua y agua y agua, pero mientras el agujero siga ahí, nunca se va a llenar la cubeta. Pues es lo mismito que pasa en nuestra vida. Podemos tener las mejores intenciones de comenzar hábitos que nos hagan bien, por ejemplo, el que es muy famoso, el de hacer ejercicio, ¿no? Pero ¿qué pasa si tenemos el mal hábito de dormir muy poquito? Por ejemplo, solo 4 horas al día todas las noches. Pues va a ser difícil que te sientas con energía, ¿no? Que sostengas ese nuevo hábito que quieres adquirir. Entonces, en lugar de preguntarnos qué hábitos nuevos podemos empezar, pregúntate, ¿qué hábitos estás haciendo todos los días que te están quitando tiempo, energía o tranquilidad? Vámonos con esto de Laura Pausini, Dispárame, dispara en Amor 93.1, solo música romántica.

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Muy buenos días, si acabas de sintonizar, eres bienvenida a esta tu casa, Amor 93.1, solo música romántica. Yo soy Carla Moreno, esto fue de las Hash, Si me hubieras llamado ayer. Déjame decirte que llegaste en el momento justo, sí, justo para decretar. Todos los días tenemos para ti una afirmación que te va a ayudar a acercarte a una vida más plena, a cumplir tus objetivos. Ese empujoncito que necesitamos durante el día es la afirmación. Hoy te invito a repetir junto conmigo estas palabras. Celebro cada avance, cada aprendizaje y cada logro alcanzado. Mi historia se está escribiendo con valentía, constancia y finales felices. ¡Qué mensaje tan poderoso, amigos! Porque ¿saben qué pasa? Vivimos en una cultura que nos enseña siempre en enfocarnos en lo que todavía nos falta. La siguiente meta, el próximo logro, el siguiente nivel. Sin embargo, también tenemos que hacer una pausa, reconocer todo lo que ya hemos avanzado. Y eso cambia por completo nuestra perspectiva, porque así celebramos hasta los pequeños avances, los pequeños pasos. Y justamente esta afirmación nos recuerda eso. Así que te la voy a dejar en mi Facebook, Carla Moreno, locutora de Amor, para que la descargues y la tengas y la puedas leer con la intención que necesites y la compartas también con tus seres queridos. Te voy a dejar con Hombres G, Si no te tengo a ti, lo escuchas en Amor 93.1, solo música romántica. Te acompaño.

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1: Siempre que puedas llevar paz a la vida de alguien, hazlo. 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Siempre que tengas la oportunidad de ser amable, de hacer el bien, de ayudar, de escuchar, de hacer reír, no lo

Esto fue Rosas de la Oreja de Van Gogh. Escuchas Amor 93.1, solo música romántica. Si vas abriendo tus ojos, buenos días, yo soy Carla Moreno. Espero que hoy todo esté impregnado de vibra positiva, que te hayas levantado bien y de buenas. Vamos a sacudirnos todo lo que haya pasado ayer, amigos. Hoy tenemos una nueva oportunidad de hacer las cosas diferentes. Hoy estamos reflexionando cómo a veces es más importante primero enfocarnos en dejar nuestros malos hábitos antes de implementar nuevos. Fíjate, te voy a poner un ejemplo bien sencillo. Puede que tengas la intención de implementar el hábito de leer más y al día te avientes 20 minutos leyendo, ¿no? Pero si pasas 3 horas viendo videos en redes sociales, pues el buen hábito va a tener muy poco impacto, ¿no? Por eso a veces el cambio más importante no es empezar algo nuevo, sino dejar de hacer eso que te está frenando. Y ahorita que hablamos de frenos, es tal cual, ¿no? Como cuando vamos a manejar un coche, podemos acelerar todo lo que queramos, pero si tenemos el freno puesto, no vamos a poder avanzar. Esos malos hábitos que parecen insignificantes terminan teniendo un impacto cuando pasa el tiempo. El decir, mañana empiezo, el comer por ansiedad, el dormirnos muy tarde, el pasar mucho tiempo en el celular, cada decisión que parece insignificante sí tiene relevancia. Entonces, hazte esta pregunta. Si sigues haciendo ese mal hábito que tienes actualmente durante los próximos 5 años, ¿tu vida va a mejorar o va a empeorar? Así que esa respuesta te va a ayudar a saber qué hábito necesitas cambiar primero. Te dejo con Ana Gabriel y aquí estoy en Amor 93.1, solo música romántica.

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2: En Amor ya son las 6 de la mañana con 51 minutos. Sigue disfrutando.

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2: Te dejé publicada en mis redes sociales la historia de mujer a mujer que tenemos el día de hoy. Chécala a detalle para que puedas participar con tus comentarios. Hoy se pone en comunicación con nosotros Lorena, una mujer de 43 años. Participa con tu opinión. Vamos a iniciar esta hora con algo de Sin Bandera, Mientes También. Estás en Amor 93.1.

Esto fue lo poco que yo quiero de Morat en Amor 93.1, solo música romántica. Yo soy Carla Moreno y esta mañana te comparto la historia de Mujer a Mujer, de Lorena. Nos escribió, nos dejó su historia con el propósito de que tú puedas compartir tu experiencia, tus consejos, que hagamos una retroalimentación para que ella tenga una perspectiva más amplia de qué hacer en esto que está viviendo. Bueno, ella nos dice lo siguiente. Hola, me gustaría pedir un consejo. Mi esposo y yo llevamos 17 años de casados. Desde hace tiempo discutimos por cosas como el dinero, la educación de nuestros hijos, y siento que ya no nos comunicamos como antes. Le propuse ir a terapia de pareja porque creo que aún estamos a tiempo de mejorar nuestra relación, pero él dice que la terapia es solo para las parejas que se van a divorciar y que nosotros podemos resolverlo solos. Yo tengo miedo de que por no buscar ayuda la distancia siga creciendo. ¿Cómo hacerle entender a mi esposo? 17 años de casados, ya llevan muy buen tiempo y quizá como ella lo menciona, pues como naturalmente nos puede pasar a todas las parejas, que vamos perdiendo quizá esas habilidades de comunicación, de conexión por distintas circunstancias. ¿Tú qué opinas? ¿Es una buena opción la terapia de pareja? ¿Qué le recomendarías a Lorena? Participa con tu comentario en mi Facebook, Carla Moreno, locutora de Amor. Y ya regreso. Vámonos con Yuridia, Yo por él, en Amor 93.1, solo música romántica.

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1: Así es, queridos amigos, tenemos una gran reflexión. Gracias por estar aquí en Amor 93.1, solo música romántica. Dice así: cuenta una antigua historia que un artesano estaba haciendo una taza de barro. Mientras la moldeaba, el barro se quejaba. ¿Por qué me aprietas tanto? Después lo puso al fuego y el barro volvió a decir: esto duele, sácame de aquí. Cuando salió del horno, el artesano comenzó a pintarla y a darle brillo. El barro, ya convertido en una hermosa taza, preguntó: ¿por qué tuve que pasar por todo eso? El artesano sonrió y respondió: porque si te hubiera dejado como estabas, seguiría siendo solo un montón de barro. Fue la presión la que te dio forma, el fuego el que te hizo fuerte y el acabado el que sacó tu belleza. Y muchas veces nosotros también nos preguntamos por qué estamos viviendo momentos difíciles, por qué ese problema, por qué esa pérdida, por qué ese cambio que no esperábamos. Y aunque en el momento no lo entendamos, muchas de las personas más fuertes no nacieron siendo fuertes, la vida las fue formando. La fortaleza no aparece cuando todo va bien, la fortaleza nace cuando decides seguir adelante, incluso cuando las cosas no salen como esperabas. Así que no maldigas el proceso que está formando tu carácter. Quizá hoy sientas la presión o el calor de las dificultades, pero algún día mirarás atrás y entenderás que aquello que más te costó fue precisamente lo que te hizo más fuerte. Esta es la reflexión de hoy aquí en Amor 93.1, solo música romántica.

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Trapecista de Enrique Iglesias, lo acabas de escuchar en Amor 93.1, solo música romántica. Yo soy Carla Moreno, igualmente para ti, mi querida Margarita Pérez, hermoso y bendecido día. Muchísimas gracias por estar conectada desde tempranito, por estar en comunicación. Oigan, hoy les hago la invitación para que participen en el caso de Mujer a Mujer que nos comparte Lorena, una mujer de 43 años que nos relata que siente que a su pareja y a ella les hace falta acudir con algún experto para lograr retomar la comunicación, para que su relación no se vaya a una fractura, una ruptura amorosa. Y bueno, su pareja está frenada, no quiere acudir a la terapia porque dice que justamente la terapia es para personas que ya se están divorciando. Y fíjense justamente lo que dicen los expertos. No hay que esperar a que nuestra relación esté al borde del divorcio, porque justamente como su esposo cree, muchas personas piensan que ir a terapia significa que el matrimonio ya fracasó. Oigan, cuando en realidad deberíamos de verlo como una herramienta para prevenir que los problemas que estamos teniendo crezcan. Así que piensa esto, si te duele una muela, bueno, ¿tú qué esperas? ¿A perder el diente para ir al dentista? Pues claro que no. Lo mismo pasa con una relación. ¿Para qué esperarnos a llegar al borde del divorcio? Si ya llevan meses sintiendo distancia, discutiendo, dejando de hablar de lo importante, no hay que esperar a que el resentimiento sea tan grande que ya incluso no haya ganas de intentarlo. ¿Qué le recomendarías? Participa con tu comentario, que más adelante ya voy a regresar con sus opiniones. Vámonos con María José, Mi Amor, Amor, en Amor 93.1, solo música.

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2: Muy buenos días, amigos. Yo soy Carla Moreno. Recuerda que de 8 a 9 de la mañana disfrutas aquí en Amor 93.1, solo música romántica, de una hora de los éxitos de nuestro querido Potrillo. Un agasajo al oído el disfrutar de todas estas canciones. Así que quédate conmigo, no te despegues, y también aprovecho para hacerte la invitación para que participes en la historia que hoy nos comparte Lorena. Todos los detalles publicados en mi Facebook, Carla Moreno, locutora de Amor. Vamos iniciando con esto titulado Duele, de Alejandro Fernández y Cristian Nodal. 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

Reflexión de hoy. Bueno, retomando la historia de Mujer a Mujer, lo que nos relata Lorena, que ha tenido problemas de comunicación con su pareja, ella propone ir a terapia, pero parece que él no está tan de acuerdo con esa idea, ¿no? Bueno, hoy les dejé la historia y el espacio para que me compartieran sus comentarios. Dice por acá Carol Brito: es muy difícil hacer que tu pareja vaya a terapia, pero quizá tú podrías ir sola y eso te ayudaría solo a ti a buscar nuevas estrategias de comunicación asertiva. A veces sea para crecer uno, solo sin importar lo demás y la ganancia sea solo tuya. Gracias, mi querida Carol. También Miri dice: es más sencillo que el cambio lo hagas tú misma. Ve a terapia tú y no lo presiones a él y verás que tu cambio posiblemente mueva en él algo. Muchísimas gracias, amigos, por participar. Ahora, quizá también valdría la pena aquí hacernos un análisis, ¿no? ¿Cómo saber cuándo necesitamos ir a terapia? Ahorita al regresar te lo comparto. Vámonos con esto de Popurrí de Agustín Lara en voz de Alejandro Fernández en Amor 93.1, solo música romántica.

Sigue disfrutando de Alejandro Fernández aquí en Amor 93.1, solo música romántica. Esto fue ¿Qué pregunta, muchacho? Yo soy Carla Moreno y quiero aprovechar para saludar a mis amigos que están conectados, a mi estimada Lucía, a Silvia Jaime Benavides, que me dice ya preparándome para ir a caminar, me encantó la reflexión tan cierta. Gracias, amiga. Saludos también para Antonio Gómez. Dice que también iniciando el día desde Ciudad Judicial. Un saludote, amigos. Saludos también para Alicia. Ya le compartí con mucho gusto la

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1: Ya 8 de la mañana con 27 minutos. Te acompaño con mucho gusto. Yo soy Carla Moreno. Estás en Amor 93.1, solo música romántica. Amigos, ¿cómo vamos en este momento de la mañana? ¿Ya están listos para desayunar? Ya sé hambre. Oigan, cuéntenme cuál es el menú a través de mis redes sociales. Pueden ponerse en comunicación en Facebook, Carla Moreno, locutora de Amor. En Instagram, Carla Moreno FM. Hoy en la historia que nos comparte Lorena, de Mujer a Mujer, nos dice que lleva 17 años de casada con su esposo, que ya hoy en día todo lo que platican termina en discusión, por lo cual ella considera que es buen momento para acudir con un especialista que les ayude a que la relación pueda mejorar. Ahora, decíamos, ¿cómo darnos cuenta que quizá una pareja necesita ayuda? Ojo, algunas personas piensan que solo es cuando están en casos extremos, cuando hay una infidelidad o situaciones de ese tipo, ¿no? Pero también, amigos, cuando ya no disfrutamos pasar tiempo juntos, cuando casi todo termina en discusión, cuando hablamos con sarcasmo, con desprecio, cuando hay más silencios que conversaciones, cuando uno siente que ya no puede expresar lo que está experimentando y cuando los problemas llevan meses o años sin resolverse. Justamente como ella lo decía, mientras antes busquen ayuda, más posibilidades hay de poder recuperar esa relación. Vamos a seguir platicando, pero mientras tanto escuchamos Intenta Vivir Sin Mí. 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

Niña, amada mía, uf, qué buena canción. La escuchaste aquí en Amor 93.1, solo música romántica. Yo soy tu amiga Carla Moreno y es un gusto poder acompañarte. Bueno, estamos platicando de lo que nos comparte Lorena. Ella tiene ya varios años de casada y considera que su relación ha llegado al extremo de necesitar acudir a terapia de pareja. Y bueno, cuando digo extremo no es que quiero decir que ya la relación está en una situación crítica, ¿no? Pero muchas veces hay parejas que creen que tienen que estar así para poder acudir con alguien que les ayude. Ahora, dice por acá a través del Facebook, mi estimada Adriana Carranza, difícil situación, los hombres son muy necios, empieza contigo. Bueno, quizá el hecho de que ella comience a ir a terapia pudiera ser un primer paso, ¿no? Bueno, ¿qué dicen los expertos en esa situaciones? Amigos, fíjense que muchas veces cuando discutimos por lo mismo, quizá el problema ya no son los temas, sino la forma de comunicarnos. Porque cuando una conversación termina siempre igual, con gritos, o es más, hasta con silencio o frustración, significa que quizá es un momento de reestructurarnos, de aprender nuevas formas de comunicarnos. La forma en que empezamos la conversación puede cambiar completamente el resultado, porque luego, en cuanto empezamos a hablar, empezamos con frases como: es que tú nunca haces nada, siempre eres igual, estoy harta de ti. Y entonces automáticamente la otra persona se pone a la defensiva. No es lo mismo hablar desde el escuchar, ¿no? Desde una forma más comprensiva. Y también importante puntualizar: escuchar no es esperar tu turno para hablar. Muchas veces, mientras nuestra pareja está hablando, nosotros ya estamos pensando en lo que vamos a responder. Escuchar, amigos, significa intentar entender a la otra persona. Participa con tu comentario, te voy a dejar con Te Amaré en Amor 93.1, solo música romántica.

0: Muchas gracias, con todo respeto.
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2: Buenos días, amigo. Ya 9:02 a.m. Tú escuchas Amor 93.1, solo música romántica. Yo soy Carla Moreno, te acompaño. Estamos en la última hora de programa. Quédate. Tengo para ti más adelante la afirmación. También aprovecha si en esta hora tienes algún festejo especial, algún cumpleaños, algún aniversario para aprovechar y felicitarlos aquí al aire. Ponte en comunicación a través de mi Facebook, Carla Moreno, locutora de amor. Y en esta ahora damos conclusión al tema de mujer a mujer. Recuerda que la historia completa en mis redes sociales. Vamos a iniciar con Luis Miguel. Ahora te puedes marchar. Estás en Amor 93.1.

He renunciado a ti de José José en Amor 93.1, solo música romántica. 9:10. Ay, tengo un saludito por acá pendiente para Oscar Magaña, esposo de Silvia Jaime Benavides, que me dice que ya va a trabajar y que está escuchando la estación. Muchísimas gracias de verdad por sintonizar. Oigan, bueno, vámonos a los comentarios que me han dejado a través de Facebook referente a lo que está viviendo Lorena en su relación de pareja. Que bueno, ella busca que se puedan acercar con un especialista a tomar terapia, pero su esposo no está tan de acuerdo. Y es que han tenido pues ya roces, discusiones constantes. Dice por acá Juan Carlos Alatorre: considero que puedes ir a terapia tú para trabajar en ti, y si eso no hace que él también quiera ir, cuando menos vas a adquirir más tolerancia para hacer la relación más llevadera. Cuando comprendas que no es tanto problema lo que está pasando, sino la manera en que lo percibimos o interpretamos lo que pasa. También dice José Campos: un hombre nunca va a reconocer y cambiar sus errores hasta que ya sea tarde. Ve a terapia tú misma y haz ese cambio para ti, para tus hijos, y demuestra tu amor propio. El hombre que de verdad ama cambiará por sí mismo y no por obligación. Muchísimas gracias por sus comentarios, amigos. Bueno, finalmente también es importante quitarnos la idea de que ir a terapia es sinónimo de que nuestra relación ya fracasó, ya se acabó. Muchas parejas tienen miedo de pedir ayuda porque piensan que eso significa, ¿no? Pero la realidad es otra, amigos. De hecho, las parejas más fuertes no son las que nunca tienen problemas, sino las que buscan herramientas para poder resolverlos. Vámonos con Pepe Aguilar, Prometiste en Amor 93.1, solo música romántica. Yo soy Carla Moreno, te acompaño.

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No estás sola, nos canta Gloria Trevi en Amor 93.1, solo música romántica. Yo soy tu amiga Carla Moreno, 9 de la mañana con 27 minutos. Quiero saludar a mi estimado amigo Obed García, dice que trabajando por Talpita y escuchando. Muchísimas gracias, un abrazote. También saludos para mi estimada Alicia, que me dice que está en cursos de verano ahí en su trabajo. Maravilloso, éxito. También saludos para Olga, para mi estimada Lupis Sánchez y para mi estimado Jorge Ambrosio Dueñas, que hoy retoma su trabajo. Qué gusto, amigo. Muchísimo, muchísimo éxito. Bueno, para finalizar, amigos, la historia de Lorena en De Mujer a Mujer. Bueno, hay que recordar que si nosotros también estamos pasando por una situación como ella, en la cual sabemos que nuestra relación quizá necesita de la ayuda de un especialista, de la ayuda de algún experto, hay que recordar algo, amigos. El amor no se mantiene solo, porque muchas personas dicen, si nos amamos, las cosas deberían de solucionarse solas, pero cualquier relación necesita atención. Así como cuidamos nuestra salud, nuestro trabajo, nuestro automóvil, el matrimonio también necesita tiempo, comunicación y pequeños detalles. No hay que esperarnos a que el amor desaparezca para entonces sí empezar a cuidarlo. Gracias a todos los que participaron con sus comentarios. Vamos ahora a escuchar a Selena, Amor Prohibido, en Amor 93.1, solo música romántica. Quédate.

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1: Recuerda que lo que no sueltas por decisión, lo acabarás soltando por desgaste. Aguantarás hasta que un día ya no seas tú quien decida marcharse, sino que sea tu cuerpo, tu mente o tu espíritu.

Lobo Hombre en París nos canta La Unión en Amor 93.1, solo música romántica. Queridos amigos, hemos llegado al final del programa de hoy. Muchísimas gracias por su compañía. Oigan, recuerden que al ratito regreso en punto de las 2 de la tarde. Síganla pasando bonito, que sigan teniendo un maravilloso martes. Quédense con excelente compañía, con buenísima programación. Y bueno, aquí al ratito nos escuchamos. Te vas a quedar con algo de Maná, esto es Como Diablos, y lo escuchas en Amor 93.1, solo música romántica. Sigue disfrutando con muchísimo amor. Hasta el ratito.

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0: Buenísimos días, mis amores. Feliz martes. ¿Cómo están? Bueno, yo espero que todo muy bien. Me presento por si no me conoces. Yo soy Brenda Tapia. Y me voy a quedar contigo hasta las 2 de la tarde aquí en Amor 93.1, solo música romántica. El día de hoy vamos a echar buen chisme, porque tenemos confesiones de un radioescucha y quiero preguntarte algo aquí entre nos. ¿Alguna vez te enamoraste de alguien que sabías que no debías? No vamos a decir nombres, pero sí vamos a participar. Puede ser a través de Facebook, búscame como Brenda Tapia en Amor. Y te recuerdo, estás en Amor 93.1.
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0: Vamos a comenzar con algo de Franco De Vita y esta canción se titula Si la ves. También te hago la invitación para que nos sigas en nuestras redes sociales como Amor FM.

Ya son las 10 de la mañana con 9 minutos. Acabamos de escuchar a Yamor con Ana Gabriel. Aquí en Amor 93.1, solo música romántica. Yo soy Brenda Tapia y ya estás preparado, preparada para el chisme, porque hoy tenemos confesiones de un radioescucha y te pregunto algo aquí entre nos. ¿Alguna vez te enamoraste de alguien que sabías que no debías? Miren, Panther, muy honesto el muchacho. Dice, sí, Brendita, y a cada rato. Laura Elena dice, sí, pero no me arrepiento. De todo aprendemos, ¿verdad? Marimar Díaz dice, sí, pero fue hermoso. Muchísimas gracias por participar en el tema. Oigan, ¿en quiénes aplica eso de me enamoré, pero sabía que ahí no es? ¿Puede pasar con alguien que ya tiene una relación o una vida construida? ¿Puede ser un amigo o una amiga donde hay mucho cariño pero no hay una posibilidad real? ¿O un compañero de trabajo donde hay mucha química pero involucrarse puede traer muchas consecuencias? ¿Y por qué llega a pasar esto? Bueno, a veces no nos enamoramos solamente de alguien, sino de cómo nos sentimos cuando estamos con esa persona. Puede ser alguien que nos escucha, que nos admira, que nos hace sentir

así como súper atractivos, importantes o vivos nuevamente. ¿Te ha pasado? Bueno, pues hoy confiésalo y vámonos con algo de Thalía. Esta canción se llama El Próximo Viernes y lo escuchas aquí en Amor 93.1, solo música romántica.

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2: En Amor ya son las 10 de la mañana con 18 minutos.

seguimos con el chismecito rico en esta mañana de martes. ¿Cómo están? Acabamos de escuchar ¿Cómo sabe quién soy? De Amanda Miguel, aquí en Amor 93.1, solo música romántica. Yo soy tu amiga Brenda Tapia y te pregunto, ¿alguna vez te enamoraste de alguien que sabías que no debías? Paola Sánchez se está reportando aquí en Facebook y dice, sí, Brendita, de 3 personas que nunca se fijaron en mí y ahora que los volví a ver, ya se fijaron en mí, pero demasiado tarde, demasiado tarde. Diles, ahorita ya no. Guaco, Vero Hernández, Gaby Rodríguez dicen que sí. Okay, no digan nombres, pero cuenten un poquito más el chisme. ¿Qué fue lo que pasó? ¿O por qué se enamoraron de alguien que no debían? O sea, ¿qué pasó? Para que cuenten el chisme más completito. Y por cierto, muchas gracias a la gente bonita que está reportando aquí en redes sociales y a la gente bonita que me escucha en este momento. ¿Por qué atrae tanto una relación como complicada o imposible? ¿Por qué? Porque lo difícil de conseguir puede sentirse más intenso. Cuando algo parece imposible, complicado o prohibido, puede aumentar lo que es la emoción. Y la incertidumbre de, ay, ¿va a pasar o no va a pasar? Aumenta la emoción, ¿no? Y también el estar esperando un mensajito, buscar momentos para coincidir o imaginar un futuro, puede hacer que esa persona ocupe mucho espacio en nuestra mente. ¿Actualmente lo estás viviendo? Bueno, pues hoy confiésalo. Vámonos con Marco Antonio Solís. ¿A dónde vamos a parar? Y lo escuchas aquí en Amor 93.1, solo música romántica.

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2: 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Para que vayan descargando ahora sí que su aplicación de iHeartRadio y muy, pero muy atentos, a los programas, a redes sociales y también a la Ruta del Amor. Yo soy Brenda Tapia y continuamos con más música.

Y escuchamos Noche de Copas con Yuridia, aquí en Amor 93.1, solo música romántica. Yo soy tu amiga Brenda Tapia y quiero compartir contigo en este momento la afirmación que dice así. Hoy martes, celebro cada avance, cada aprendizaje y cada logro alcanzado. Mi historia se está escribiendo con valentía, constancia y finales felices. ¿Cómo podemos celebrar nuestros logros? Ahora sí que es un acto vital de amor propio y puedes, por ejemplo, llevar un registro de éxitos para que veas todo lo que has hecho. Te puedes regalar una tarde libre, puedes compartir tu felicidad con seres queridos o simplemente disfrutando de tu comida favorita, haciendo pequeñas acciones que a ti te hagan sentir bien, pero siempre reconócete. ¿Salí, vale? Y comentarte que la afirmación ya la puedes encontrar en mi muro de Facebook, búscame como Brenda Tapia en Amor, y también la puedes descargar desde nuestro Facebook oficial Amor FM. Y nos vamos con algo de Miguel Mateos, esta canción se llama Atado a un sentimiento, y continuamos aquí en Amor 93.1, solo música romántica.

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1: Muy feliz martes, amigos de Amor 93.1, solo música romántica. Yo soy Carlos Piña y les platico que la ruta del amor continúa recorriendo las calles de la ciudad de Guadalajara. En este momento nos vamos a dirigir a lo que es el Jardín Mexicalcingo, frente al Mercado Mexicalcingo, sobre la calle Mexicalcingo y también la calle Colón, para que llegues con la clave del amor. Yo gano con Amor 93.1 y puedas llevarte souvenirs de la estación. Pero además también aprovecha nuestra ubicación para que esta mañana llegues por tu calca oficial de amor, que te permite participar en promociones exclusivas, como que te puedas llevar boletos para los mejores conciertos y eventos. 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Así que te esperamos en el cruce de la calle Mexicalcingo y Colón. Sigue escuchando La Ruta del Amor en Amor 93.1, solo música romántica.
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Y a que vamos a escuchar No es lo mismo con Alejandro Sanz aquí en Amor 93.1, solo música romántica. Yo soy tu amiga Brenda Tapia, ya son las 11 de la mañana con 13 minutos. Hoy te pregunto algo aquí entre nos. ¿Alguna vez te enamoraste de alguien que sabías que no debías? Marisol dice, no lo voy a volver a hacer, Brendita, porque si algo no se dieron las cosas, es por algo. Ok, si por algo no se dan las cosas, sí, claro. Alex Torres dice, sí, Brendita, 10 años menor que yo y ahora estoy casado con ella. Beatriz Pulido dice, buenos días, Brendita, sí, pero ya aprendí que lo mejor es no volver a repetir lo mismo porque causa dolor y tristeza y un vacío y es mejor hacer las cosas bien. Fue algo bonito, pero ya no más. Muchísimas gracias por sus comentarios. Y porque a veces nos enganchamos con ciertas personas. ¿Sabes por qué pasa eso? Porque probablemente idealizamos a quien no podemos tener completamente. Ajá. Cuando no compartimos una vida cotidiana con alguien, muchas veces vemos como lo mejor de esa persona, sus mejores partes, ¿no? No vemos sus debilidades, sus hábitos, sus problemas. Entonces, esa distancia hace cuenta que deja espacio para crear una historia perfecta en nuestra cabeza. Entonces te pregunto, ¿te enamoraste de una persona real o de la versión que tú construiste de esa persona? Bueno, vámonos con Joan Sebastián. Esta canción se llama Te irá mejor sin mí y lo escuchas aquí en Amor 93.1, solo música romántica.

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1: Es la ruta del amor que escuchas a través de Amor 93.1, solo música romántica. Yo soy Carlos Piña, te platico que esta mañana nuestra unidad móvil se encuentra ubicada visitando a nuestros amigos del barrio de Mexicalcingo. Y pues sí, estamos afuera del mercado de Mexicalcingo, justo a un costado del jardín Mexicalcingo. Por la calle, puede ser Mexicalcingo y Colón, puedes encontrarnos y llegar con la clave del amor. Yo gano con Amor 93.1. Para que te obsequiemos esta mañana muchos regalos. Traemos souvenirs de la estación, te puedes llevar uno y además también tu calca para que la pegues en tu automóvil y participes en promociones exclusivas. Así que te repito que nos encontramos al cruce de la calle Mexicalcingo, Colón, también puedes llegar por la calle Régules y también pues aquí nos vas a encontrar. Soy Carlos Piña, sigue escuchando Amor 93.1, solo música romántica.
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2: Amor, aquí atorada en el tráfico saliendo del trabajo, pero como siempre escuchándolos porque solo aquí tienen más música continua.
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Y acabamos de escuchar Incapacitada con Diana Vanoni, aquí en Amor 93.1, solo música romántica. Yo soy tu amiga Brenda Tapia, ya son las 11 de la mañana con 30 minutos. Hoy te pregunto, ¿alguna vez te enamoraste de alguien que sabías que no debías? Jorge Antonio dice, sí, Bren, y provoqué mucho dolor, lágrimas, llanto y desesperanza. Al final tampoco terminamos bien, así que aprendí que lo mejor es lo derecho, lo legal y lo permitido. Rob Rivera dice, hola Brendita, sí, la verdad me enamoré de alguien que me robó mi corazón, pero no debía ser. Tengo otro mensaje de Gio, dice, sí, Bren, aún sigo enamorado de ella y es muy difícil de terminar. Gracias, chicos, por participar, por dejar su comentario. ¿Y por qué a veces nos enganchamos tanto, sobre todo una persona que es prohibida, por así decirlo, ¿no? Porque confundimos intensidad con amor. Hay relaciones o conexiones que generan, muchísima adrenalina, emoción, nervios, ansiedad, incertidumbre, deseo, y eso puede sentirse como una gran historia de amor. Pero una emoción muy fuerte no siempre significa que sea una relación sana o que esa persona sea la correcta para nosotros. ¿Alguna vez te enamoraste de alguien que sabías que no debías? Bueno, pues hoy confiésalo. Sigue participando y sigue disfrutando de más música aquí en Amor 93.1, solo música romántica. Y te dejo con algo de Mecano y esta canción se llama Me cuesta tanto olvidarte.

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1: Es Amor 93.1, solo música romántica. Yo soy Carlos Piña y esta mañana de martes, la ruta del amor sigue recorriendo las calles de la ciudad de Guadalajara. Ahora, amigos, nos encontramos en el cruce de Avenida Lázaro Cárdenas y Colón. Para que llegues en este momento con la clave del amor, yo gano con Amor 93.1. Estamos afuera de una placita donde también venden hamburguesas de una marca conocida. Entonces puedes llegar y te vamos a premiar con souvenirs de la estación, pero además también traemos la calca oficial de amor para que la pegues en tu automóvil y participes en promociones exclusivas, como que te puedas llevar boletos para los mejores conciertos y eventos. Así que te repito el cruce, estamos en Avenida Colón y Lázaro Cárdenas, yo soy Carlos Piña, sigue escuchando Amor 93.1, solo música romántica.
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2: 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Yo soy Brenda Tapia y continuamos con más música.

Y acabamos de escuchar Lo poco que yo quiero con Morat, aquí en Amor 93.1, solo música romántica. Yo soy Brenda Tapia, ya son las 11 de la mañana con 46 minutos. Quiero mandarle saluditos a Gabriel Uriarte, al buen Omar, también a Margarita Pérez, Antonio Gómez, a Marco Vejines, Gutiérrez Jorge, Pérez Ricky, Fabián Boica, muchísimas gracias por acompañarme y escucharme. Y oigan, quiero recordarles que ya falta menos para nuestro próximo taller entre amigas y amigos. Se va a llevar a cabo en la UNIVA, en el Salón de Usos Múltiples, este sábado, ¿ok? Este sábado 25 de julio, 10 de la mañana, y el tema será liberación del enojo. Y va a ser impartido por Leti Arroyo. Hay personas que me han preguntado, oye, Bren, ¿me tengo que registrar? No, solamente hay que llegar. Recuerda que el evento es gratuito. También me han preguntado si el lugar cuenta con estacionamiento. Sí, la UNIVA tiene estacionamiento. Y si tienes alguna otra duda, te puedes poner en contacto conmigo a través de redes sociales y con muchísimo gusto ahorita te respondo. De hecho, ya subí la invitación en mis historias para que lo puedan checar. Sígueme en Facebook como Brenda Tapia en Amor, Instagram, TikTok, me encuentras como Yo Soy Brenda Tapia. Y nos vamos con la Oreja de Van Gogh. Esta canción se llama Cuídate. Y lo escuchas aquí en Amor 93.1, solo música romántica.

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1: No, no, absolutamente nada es producto de la casualidad. Ninguna persona llega a nuestra vida así, así nomás por azar. Todas, absolutamente todas las personas tienen un propósito en nuestra vida, ¿sabías? Claro, así como también nosotros tenemos un propósito en sus vidas. La principal es enseñarnos. Sí, esas personas que llegan a causar conflicto, y lo digo entre comillas, en nuestra vida, finalmente son grandes maestros que llegan a enseñarnos, a cargarnos también de sabiduría. Mira, quizá no tanto por la información que nos puedan transmitir, sino por el autoconocimiento que nosotros logramos a través de todo aquello que proyectan. Sí, todo aquello que nosotros consideramos defectos y virtudes en los demás no son más que como esas alertas, como esos llamados de atención para nuestra revisión y para nuestro crecimiento. Así es que ninguna persona llega a nuestra vida por azar. Hoy vamos a darnos cuenta qué es lo que tengo yo que aprender a través de esta persona. Todo aquello que me molesta en los demás, en lugar de criticarlo, juzgarlo, mejor hago y veo lo que tengo que crecer o transformar en mí. ¿Qué te parece?
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2: Muchísimas gracias por continuar escuchando La Ruta del Amor a través de Amor 93.1, solo música romántica. Yo soy Carlos Piña, quiero agradecer a la gente bonita que se dio cita en los puntos que esta mañana pues estuvimos recorriendo aquí en las calles de la ciudad de Guadalajara. Gracias a nuestros amigos que saludamos en el barrio de Mexicalcingo y también a nuestros amigos que nos siguieron hasta el punto donde nos encontrábamos aquí en Lázaro Cárdenas y Colón. Gracias por continuar escuchando La Ruta del Amor, por llegar, por sus souvenirs, por venir por su calca oficial de amor, con la cual pueden participar en promociones exclusivas. Gracias por escucharnos. Recuerden que La Ruta del Amor pueden sintonizarla de lunes a viernes en las mañanas y seguirnos por las calles de la ciudad de Guadalajara. Hoy por la tarde te espero de 6 a 10 de la tarde en cabina. Soy Carlos Piña y te quedas escuchando por el momento a Brenda Tapia aquí en Amor 93.1, solo música romántica.
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0: Este es el decreto de mediodía.
1: Es mediodía. Tu mañana ya terminó. Estás por arrancar la segunda parte de tu día. Piensa solo en cosas buenas, en cosas bonitas. Piensa en tus seres queridos que te esperan en casa. Pero sobre todo piensa en esa situación que realmente quieres que te suceda. Y para lograrlo, vibra alto y repite estas palabras. Me amo,
2: me amo, me amo,
1: me valoro,
2: me valoro,
1: me
2: valoro,
1: me acepto tal y como soy,
2: como soy.
1: Tengo la capacidad de eliminar cualquier condición negativa en mi vida. Mis errores solo son oportunidades de aprendizaje. Me libero de toda carga de culpa, vergüenza y duda. El universo me favorece con nuevas oportunidades. Elimino toda barrera que me impida ir hacia mi propósito. Agradezco la salud que tengo y cada una de las bendiciones que me ha dado este nuevo día. Y recuerda esto, solo tú puedes crear la mejor versión de ti mismo o de ti misma. En amor, solo música romántica, que siga siendo un gran día.
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5: ¡Hey, mis amores! ¿Cómo andamos? ¿Cómo estamos en este martes 21 de julio? A ver, ¿cómo? ¿Bien y de buenas? ¡Perfectísimo! Así continuamos aquí en Amor 93.1, solo música romántica. Yo soy Brenda Tapia y el día de hoy quiero preguntarte lo siguiente. ¿Alguna vez te enamoraste de alguien que sabías que no debías? Bueno, pues hoy confiésalo, deja tu comentario en Facebook para que cheques el chisme. Búscame como Brenda Tapia en Amor, en Instagram y TikTok me encuentras como Yo Soy Brenda Tapia. Y también síguenos en nuestras redes oficiales como Amor FM. Y vamos a comenzar con algo de Cristian Castro, aquí en Amor 93.1.
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5: Y esta canción se titula Es Mejor Así, canción de karaoke.

Veo mucho sí aquí en redes sociales. JC López dice, Sipi Bren, fíjate que dos veces. Una fue de un peruano y dos de alguien 8 años menor que yo, y fueron amores imposibles. Déjate platico que el peruano viajaba a Guadalajara solo para verme unos meses y regresaba a Perú, y el otro chico vivía de una forma que yo ya había vivido y había cosas a las que yo ya no estaba dispuesta, y no es tema de edad, más bien de mentalidad. Sí, te entendemos, te entiendo. Muchas gracias por compartirlo, pero bueno, de todo se aprende. Pero ¿por qué pasa que a veces como que nos enganchamos tanto a amores prohibidos? ¿Te lo has preguntado? Bueno, los expertos dicen que algunas personas despiertan heridas o patrones que conocemos, que a veces nos atrae lo que nos resulta familiar emocionalmente, ¿no? Perseguir a alguien, esperar a que nos elijan, sentir que tenemos que demostrar nuestro valor o luchar por obtener un amor. No necesariamente elegimos conscientemente ese patrón, pero puede repetirse. Y de hecho hay personas que no llegan a nuestra vida para quedarse, sino para mostrarnos algo que todavía tenemos que sanar. Yo soy Brenda Tapia y continuamos con más música aquí en Amor 93.1, solo música romántica, y te dejo con Ricky Martin. Y esta canción se llama A Medio Vivir.

Ya 12 de la tarde con 11 minutos y acabamos de escuchar la que se fue con Elefante aquí en Amor 93.1, solo música romántica. Yo soy Brenda Tapia y vámonos al chisme. ¿Alguna vez te enamoraste de alguien que sabías que no

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Y acabamos de escuchar a David Bisbal. Vivir así es morir de amor. ¿Y qué crees? Aquí en Amor próximamente vamos a tener boletos, porque él viene a Guadalajara y se va a presentar el 19 de noviembre en el Auditorio Telmex. Y ya sabes que aquí nos encanta llevarte a los mejores eventos, así que hay que estar muy pendientes de Amor 93.1, solo música romántica. Y ahora sí, ya vamos a cerrar el tema de las confesiones de un radioescucha. Hoy te pregunté si alguna vez te enamoraste de alguien que sabías que no debías. Y mucha gente dijo que sí. Otras personas no lo han vivido. Y muchos, sobre todo, dijeron que esa situación les dejó un gran aprendizaje. Y así es. Hay personas que, por ejemplo, llegan simplemente a llenar un espacio emocional que estaba vacío en tu vida, ¿no? Y esa conexión puede sentirse, superpoderosa. ¿Por qué? Porque nuestro cerebro lo relaciona con alivio, felicidad o bienestar. Sabemos que no nos hace bien, pero de esa situación aprendemos y mucho. También, a veces nos aferramos a ciertas personas porque creemos que el amor puede vencer cualquier obstáculo. ¿Y a qué me refiero con esto? Que muchas historias románticas nos enseñan que si dos personas se aman lo suficiente, todo se puede superar. Y a veces eso nos hace aferrarnos a situaciones donde quizá también hay que mirar un poco más la realidad. Porque amar a alguien no siempre significa que esa persona sea una buena elección, sobre todo para nuestra vida. ¿Y qué les parece si nos vamos con más música? Vámonos con Kalimba. Esta canción se llama Duele. Y lo escuchas aquí en Amor 93.1, solo música romántica. Es del...

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1: Tenemos tarea para toda la semana. A ver, cada quien a su tiempo y a su ritmo, ¿no? Pero bueno, la tarea es contar las cosas buenas que tengo. Practicar la amabilidad. Y luego cuando uno decide, de repente la cosa se pone ruda, para ver si es cierto que estamos practicando la amabilidad. Digo, en este caso, ¿no? Dejar de agobiarme por las cosas que no están a mi alcance. Vaya, por las cosas que no dependen de mí. Escuchar lo que dice mi corazón. Acuérdate que el ser es sabio, ese ser maravilloso que habita dentro de ti, que tiene una conexión perfecta con Dios, con el cielo, con el universo, siempre nos habla, ¿eh? Otra de la tarea es sonreír. ¿Qué tanto sonreímos? ¿O vamos con la cara apretada ahí de todo el agobio? ¿Qué te parece ser tranquilamente más productivos en lo que hacemos? Y respirar. Antes de tomar una decisión, respirar profundamente. ¿Por dónde vamos a empezar? Es la tarea para esta semana, ¿eh?
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Ya son las 12 de la tarde con 46 minutos. Acabamos de escuchar Las Mil y Una Noches de Flans aquí en Amor 93.1, solo música romántica. Yo soy Brenda Tapia y quiero compartir contigo en este momento la afirmación de hoy martes 21 de julio, que dice así: celebro cada avance, cada aprendizaje y cada logro alcanzado. Mi historia se está escribiendo con valentía, constancia y finales felices. Oye, ¿cuándo fue la última vez que celebraste algún logro? Porque puedes, por ejemplo, darte un regalo material, dedicarte tiempo de calidad o descanso. Es muy importante, reconocer tu esfuerzo. Piénsalo. Yo hace ratito estaba así como analizando, ¿cuándo fue la última vez que te fuiste a un spa? ¿O la última vez que te compraste tu comida favorita y la disfrutaste de verdad? Y eso te va a ayudar muchísimo a conectar contigo y sobre todo a celebrar todo lo que has logrado. Soy Brenda Tapia y te recuerdo que la afirmación ya la puedes encontrar en mi muro de Facebook. Búscame como Brenda Tapia en Amor. Y vámonos con Alejandro Fernández. Y esta canción se titula Como quien pierde una estrella.

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2: Hola, hola, ¿qué tal? Buenas tardes, hermosísima ciudad de Guadalajara. ¿Cómo vamos en este martes? Bueno, yo espero que todo muy bien. Y continuamos con esa buena energía aquí en la cabina de Amor 93.1, solo música romántica. Yo soy tu amiga Brenda Tapia y prepárate con tu pluma y tu papel, porque en unos minutos más te voy a compartir la receta de unos tacos de pescado zarandeado con pico de gallo. Por si no tenías opción para comer hoy, yo te traigo una muy buena opción. Si quieres ponerte en contacto conmigo, puedes ir a través de Facebook, búscame como Brenda Tapia en Amor, en Instagram y TikTok me encuentras como Yo Soy Brenda Tapia, y también síguenos en amorfm.mx. Y comenzamos con Yuridia aquí en Amor. Solo.

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1: Ya 1:11 p.m. Muchísimas gracias por continuar conmigo aquí en Amor 93.1, solo música romántica. Soy Brenda Tapia. ¿Ya? ¿Listo? ¿Preparado con tu pluma y tu papel? Bueno, hoy te voy a compartir la receta de unos tacos de pescado zarandeado con pico de gallo. Y necesitamos lo siguiente: un guachinango en filetes, 4 cucharadas de achiote en polvo, un chile guajillo y ancho, 1/2 taza de jugo de naranja, sal y pimienta al gusto, 1/2 cebolla, 1 diente de ajo, 1 pizca de comino, 1/4 de cebolla, 1/2 jitomate, 1 chile serrano, mayonesa y por último 1 kilo de tortillas.

de maíz. No le cambies porque en la siguiente intervención te comparto la preparación, pero mientras, ¿qué te parece si nos vamos con algo de Ragazzi? Esta canción se llama TBC y la escuchas aquí en Amor 93.1, solo música romántica.

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1: Soy Brenda Tapia, ya estoy de regreso contigo aquí en Amor 93.1, solo música romántica. Y continuamos con la receta de hoy, de los taquitos de pescado zarandeado con pico de gallo. Y ahí te va la preparación, ¿ok? ¿Ok? Vierte lo que es el achiote, el chile guajillo, el jugo de naranja, la cebolla, el diente de ajo y el comino en la licuadora. Después vamos a utilizar esta mezcla para marinar los filetes y hay que dejarlo reposar por 30 minutos. Después vamos a freír los filetes y posteriormente vamos a cortar en tiritas y o cuadritos. Y vamos a cortar también lo que es el jitomate, la cebolla, el chile serrano en cuadritos y mezcla agregando un poquito de sal. Y por último, lo vas a servir el pescado en tus tortillas y lo puedes acompañar con el pico de gallo y la mayonesa. Mmm, qué rico, ¿no? Oye, en unos minutos más te digo dónde puedes encontrar la receta porque nos vamos con algo de Shakira. Esta canción se llama Que me quedes tú y lo escuchas aquí en Amor 93.1, solo música romántica. Yo soy Brenda Tapia, ya 1:00 p.m. con 28 minutos.

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Mis amores, ya llegó el momento de despedirme, 1:44 PM. Yo soy Brenda Tapia y quiero comentarles que la receta de los taquitos de pescado zarandeado con pico de gallo, ahorita la estoy subiendo y la estoy publicando en mis historias de Instagram y de Facebook, para que puedas checar la receta, para que lo puedas preparar. Si aún no me sigues en Face, me encuentras como Brenda Tapia en Amor, y en Instagram estoy como Yo Soy Brenda Tapia. ¿Salí, vale? Me despido de Tito, que me está escuchando en este momento, también de Cristian Almeida, de Judas, de Chuy Chelas, de Luis Arthur, ¿de quién más? A ver, acá en Facebook, de Marco Vejines, de Marisela Viña, que me escucha en California, de Pérez Ricky, Uriel Martínez, muchas gracias, del buen Hugo, de Ernesto Medina, ¿quién más? Omar, Gabriel Uriarte, muchísimas gracias por haberme acompañado. Y oigan, quiero comentarles que este sábado 25 de julio a las 10 de la mañana se va a llevar a cabo el taller Entre Amigas. Es para hombres y mujeres, así que es taller para amigas y amigos, ¿eh? Este sábado 25 de julio, 10 de la mañana en la UNIVA, en el Salón de Usos Múltiples. Va a ser impartido por Leti Arroyo y recuerda que el evento es libre, es gratuito. Ahí te esperamos, sábado 25 de julio, 10 de la mañana en la UNIVA. Cuídate mucho y mañana nos escuchamos, mañana 10 de la mañana, si Dios y la vida me lo permiten. Gracias por todo, que tengan un maravilloso martes, coman rico, súper saludable y hasta mañana. Bye, bye.

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3: Cuando no puedas sentir nada, siéntete a ti. Siente ese profundo amor que hay en ti, pero también siente todas esas emociones que puedes sanar y transformar. Cuando no puedas elegir nada, elígete a ti. Y si tienes que elegir, una y mil veces, elígete a ti. Uf, siempre tenemos opciones, ¿verdad? Es como también llevar esta reflexión un poquito más allá. Siempre habrá una salida positiva, una salida donde puedas encontrar un mejor lugar. La reflexión de hoy, a través de Amor 93.1, solo música romántica y en la aplicación iHeartRadio. Soy Lorena Saavedra, tu amiga en las mañanas.
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2: Hola, hola amigos, muy buenas tardes, ¿cómo están? Bienvenidos a Amor 93.1, solo música romántica. Yo soy Carla Moreno. Oigan, hoy martes curioso y precisamente hoy es Día del Perro, así que vamos a estar teniendo datos interesantes sobre los perros. Te dejé un espacio en mi Facebook, Carla Moreno, locutora de amor, para que compartas la foto de tu mascota, lo que significa para ti. Hoy vamos a celebrar a estos compañeros fieles. Vamos a iniciar con algo de Ana Gabriel, Ni un roce, lo escuchas en Amor 93.

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1: Así es, amigos, hoy tenemos datos curiosos aquí en Amor 93.1, solo música romántica. Y oigan, a propósito que hoy es Día del Perro, bueno, vamos a tener datos curiosos de estos animalitos. Ahí te va. ¿Sabías que existe un perro que rompió todos los récords de longevidad? Ahí te va, contarte que la mayoría de los perros viven entre 10 y 15 años, pero hay un perro portugués llamado Bobby que sorprendió al mundo al alcanzar los 31 años de edad y 165 días. Vivió prácticamente el equivalente a más de 200 años humanos, imagínense nada más. Sus dueños atribuían su longevidad a una vida tranquila, alimentación natural y libertad para correr y mucho cariño. Su historia dio la vuelta al mundo porque desafió todo lo que se conocía sobre la esperanza de vida canina. Imagínate nada más, lo equivalente a 200 años humanos. Bueno, te voy a dejar la foto de Bobby en las historias de mi Instagram. Encuéntrame como Carla Moreno FM. Vámonos con Laura Pausini, Entre tú y mil mares. Estás en Amor 93.1, solo música romántica. Quédate.

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1: Martes curioso aquí en Amor 93.1, solo música romántica. Hoy día del perro, amigos, tenemos especialmente de estos animalitos los datos curiosos. Oye, ¿tú sabías que los perros pueden detectar enfermedades antes que cualquier aparato? Así es, el olfato de un perro es tan extraordinario que algunos hospitales ya trabajan con perros entrenados para detectar enfermedades. Y es que son capaces de identificar cambios químicos en el cuerpo, reconocer ciertos tipos de cáncer, detectar niveles bajos de azúcar en personas con diabetes e incluso advertir que una persona sufrirá una convulsión o un ataque epiléptico. Esto minutos antes de que ocurra. Y lo hacen simplemente con su olfato, percibiendo olores imperceptibles para nosotros los humanos. ¿Qué tal, Sorprendente lo que puede hacer una mascota, un animalito. Oigan, por acá les dejé un espacio para que compartieran la foto de su perrito, y ya hasta salí yo en la foto. ¿Qué tal, Mi querido Gio Cortés sube la foto de su mascota Chispita. ¡Qué padre! Muchísimas gracias por compartir. Vamos con esto de Jessie Joy y la de la mala suerte en Amor 93.1, solo música romántica.

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Quiero perderme contigo de José José. Lo escuchaste en Amor 93.1, solo música romántica. Soy Carla Moreno, son las 2:43 PM. Amigos, hoy quiero compartir con ustedes la afirmación. Date la oportunidad de que este mensaje sea parte de tu objetivo del día, que sea una tarea. Bueno, hoy justamente tenemos una gran afirmación que te voy a compartir. Dice así: celebro cada avance, cada aprendizaje y cada logro alcanzado. Mi historia se está escribiendo con valentía, constancia y finales felices. Que hoy este pensamiento te ayude a tener un rumbo en lo que quieres hacer. También se lo puedes compartir a tus seres queridos. Encuéntralo en mi Facebook, Carla Moreno, locutora de Amor. O también está en el Facebook oficial de Amor. Estamos como Amor FM. Quiero saludar a Giovanni Cortés, a Margarita Pérez, Robert de la Ciudad de México. Saludotes a Lucía. Muchísimas gracias por estar conectados. Vámonos con esto de Maná, Rayando el Sol, en Amor 93.1. Solo música romántica.

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3: ¿Qué tal, amigos? Feliz martes, espero que se encuentren de maravilla. Yo soy Carla Moreno, los acompaño en Amor 93.1, solo música romántica. Quédate conmigo, hoy es martes curioso, hoy traigo para ti datos muy interesantes, específicamente hoy que es Día del Perro. Así que ponte en comunicación también a través de redes sociales, en Facebook, encuéntrame como Carla Moreno, locutora de amor, en Instagram, Carla Moreno FM. Vamos a comenzar esta hora, una hora de música continua y sin comerciales con algo de Enrique Iglesias, Solo en Ti. Lo escuchas en Amor 93.1.

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1: Amigos, hoy traigo para ustedes datos curiosos aquí en Amor 93.1, solo música romántica. Bueno, vamos con el siguiente. Fíjense que hay una perrita que hizo historia en el espacio. En el año de 1957, una perrita callejera de Moscú llamada Laika fue elegida para convertirse en el primer ser vivo en orbitar la Tierra. Viajó a bordo del Sputnik 2 y su misión permitió a los científicos obtener información sobre cómo reaccionaba un organismo vivo en el espacio. Aunque lamentablemente no regresó con vida, su historia marcó el inicio de los vuelos espaciales tripulados y hoy sigue siendo uno de los perros más recordados de la historia. Imagínense nada más, la perrita Laika viajó al espacio. Te voy a dejar la foto de este animalito a través de las historias de mi Instagram, Carla Moreno F. Vamos a continuar, viene Cristian Castro, Vuélveme a Querer. Estás en Amor 93.1, solo música romántica.

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1: Escuchaste No Estás Sola de Gloria Trevi en Amor 93.1, solo música romántica. Yo soy tu amiga Carla Moreno. Hoy te comparto datos curiosos de los perros, especialmente porque hoy justamente es el Día del Perro. Bueno, te quiero compartir lo siguiente. ¿Tú sabías que existe o existió un perro que entendía más de 1,000 palabras? Así es, un border collie llamado Chaser, que fue considerado el perro más inteligente del mundo. Que bueno, ya de por sí, esta raza tiene fama de eso, ¿no? De ser una raza muy inteligente. Y bueno, este perrito llamado Chaser aprendió el nombre de más de 1,000 juguetes y objetos distintos. Si alguien le pedía, por ejemplo, una pelota específica entre cientos de juguetes, iba exactamente por la correcta. Incluso podía aprender nuevas palabras por deducción. Una habilidad que antes se creía exclusiva de los seres humanos y de algunos primates. Un perro que entendía más de 1,000 palabras. Oye, ¿qué es lo más sorprendente que has visto que un animalito como estos haya hecho? Bueno, pues ahí está. Hubo uno que entendía más de 1,000 palabras. Te voy a dejar la imagen en las historias de mi Instagram, Carla Moreno FM. Y vamos a disfrutar de Pepe Aguilar, Me Vas a Extrañar. Estás en Amor 93.1, solo música romántica. Soy Carla Moreno.

Bastias de Mecano. Estás en Amor 93.1, solo música romántica. Queridos amigos, hoy martes 21 de julio tenemos la afirmación. Esta afirmación que te comparto para que pongas intención a cada una de estas palabras y la hagas propia. Dice así: celebro cada avance, cada aprendizaje y cada logro alcanzado. Mi historia se está escribiendo con valentía, constancia y finales felices. Esta afirmación te la dejo en mi Facebook, Carla Moreno, locutora de amor. También la puedes encontrar en el Facebook oficial de Amor. Estamos como Amor FM. Ahí también te publicamos todas las novedades y todo lo que preparamos especialmente para ti. 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Recuerda que la entrada es completamente libre y además tenemos sorpresas para todas las personas que asistan. Liberación del enojo. Dime cuánto has guardado un enojo que sin darte cuenta todavía sigue pesando en tu vida. Bueno, es momento de sanar. Así que ahí te esperamos este próximo sábado 25 de julio. Vámonos con Alejandra Guzmán. Cuidado con el corazón en Amor 93.1. Solo música romántica.

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3: Hola, hola amigos, muy buenas tardes, ¿cómo están? Feliz martes, bienvenidos a Amor 93.1, solo música romántica. Yo soy tu amiga Carla Moreno, qué placer es estar contigo esta tarde. Hoy, martes curioso, día del perro, te traigo especialmente algunos datos curiosos en honor a esta fecha. Bueno, quédate conmigo, ponte en comunicación en redes sociales, en Facebook, Carla Moreno, locutora de amor, en Instagram, Carla Moreno FM. Vamos a comenzar con algo de Sin Bandera, esto es Kilómetros, me encanta, en Amor 93.1.
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1: Estás en Amor 93.1, solo música romántica. Yo soy Carla Moreno, gracias por escucharnos también vía internet en la aplicación iHeartRadio. Oigan amigos, hoy Día del Perro les traigo datos curiosos en honor a esta fecha. ¿Sabían ustedes que tras los atentados del 11 de septiembre del 2001 en Nueva York, más de 300 perros rescatistas trabajaron entre toneladas de escombros buscando sobrevivientes? Muchos permanecieron durante semanas en condiciones muy difíciles. Y sus entrenadores contaban que algunos perros se frustraban al no encontrar personas con vida, por lo que realizaban simulaciones de rescate para mantenerlos motivados y evitar que perdieran la confianza en su trabajo. ¡Wow! ¡Qué increíble! Imagínense nada más. Bueno, estos datos curiosos te los voy a dejar en las historias de mi Instagram, Carla Moreno, locutora de Amor. Vámonos con Hombres G temblando en Amor 93.1, solo música romántica.

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1: Martes, así es, de Datos Curiosos, aquí en Amor 93.1, solo música romántica. Si no lo sabías, hoy 21 de julio es Día del Perro, así que traemos datos curiosos específicamente con esta temática. ¿Tú sabías que la nariz de un perro es como su huella digital? Así es, porque no existen dos exactamente iguales. Las líneas, los pliegues, las pequeñas marcas que tiene cada hocico forman un patrón único e irrepetible. De hecho, algunos expertos consideran que en un futuro podría utilizarse como un método de identificación igual que nuestras huellas digitales. Además, mantienen su nariz húmeda para captar mejor las partículas del aire y distinguir miles de olores diferentes. ¿Tú lo sabías? Bueno, pues ahí está el dato curioso. Saludos para todos los que me han compartido la fotito de su mascota. Muchísimas gracias. Por acá Marisol me dice, Kumiko, mi amiga confidente y quien siempre está cuando la necesito. Marisol Campo también comparte la foto de su mascota. Por acá también nos comparten al Yoshi y dice, para mí son mi familia. También nos comparte la foto de Petunia. Muchísimas, muchísimas gracias. Gracias por compartir a sus amigos fieles, a sus mascotas. Vámonos con esto de Yuri. Maldita Primavera en Amor 93.1, solo música romántica.

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Lo aprendí de ti, de las Hash, en Amor 93.1, solo música romántica. Yo soy tu amiga Carla Moreno, ya 4:41 p.m. Amigos, vamos juntos a decretar la afirmación de hoy que dice así. Celebro cada avance, cada aprendizaje y cada logro alcanzado. Mi historia se está escribiendo con valentía, constancia y finales felices. Que cada esfuerzo, que cada avance que tengas en tu vida pueda ser reconocido por, primeramente, tú, la persona más importante, por ti mismo. Reconócete, celebra cada avance, cada logro, cada aprendizaje. Esta afirmación nos recuerda eso. Te la voy a dejar en mi Facebook, Carla Moreno, locutora de Amor, para que la descargas, para que la descargues y también para que la compartas. Directo de Miguel Bosé y Paulina Rubio, Nena, en Amor 93.1, solo música romántica.

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1: 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Hola amigos, buenas tardes, ¿cómo están? Feliz martes, gracias por escuchar Amor 93.1, solo música romántica. Yo soy Carla Moreno, te acompaño también a través de la aplicación iHeartRadio. Quédate conmigo, hoy es martes curioso y es día del perro, así que a propósito hoy te traigo algunos datos con esta temática. Quédate conmigo, participa a través de mi Facebook, Carla Moreno, locutora de Amor. Vamos a iniciar esta última hora, sí, ya última hora de programa con Luis Miguel, La Media Vuelta, en Amor 93.1.

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1: Tarde con 23 minutos. Así es, amigos, es martes de datos curiosos aquí en Amor 93.1, solo música romántica. Si no lo sabías, hoy es el día del perro, así que hoy estamos con datos específicos de esta temática. ¿Tú sabías que hay un famoso perro millonario? Es un pastor alemán llamado Gunther, famoso por la enorme fortuna que dicen que le dejaron, administrada por un fideicomiso creado originalmente para un perro de la misma línea familiar. La historia ha sido muy difundida y mezclada, bueno, con estrategias de publicidad, ¿no? Por lo que algunos detalles, pues no están completamente confirmados, pero aún así se ha convertido en uno de los perros más conocidos del mundo por el patrimonio que se le atribuye y por el estilo de vida de lujo que rodea su historia. ¡Ay, Dios mío! Ya se me andaba trabando la lengua. Pues ahí está, amigos, el perro millonario llamado Gunther. Te voy a dejar la foto de este perrito en las historias de mi Instagram, Carla Moreno FM. Vámonos con Mónica Naranjo, El Amor Coloca. Estás en Amor 93.1, solo música romántica.

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Volcán de José José en Amor 93.1, solo música romántica. Amigos, ya son las 5 de la tarde con 40 minutos. Es momento de decir adiós. Oigan, muchísimas gracias por su compañía. Espero que la hayan pasado muy bien. Mañana aquí nos escuchamos a las 2 de la tarde. Oigan, mañana también recuerden que todos los días, bueno, hoy y mañana y todos los días tenemos la afirmación. La pueden encontrar en mi Facebook, Carla Moreno, locutora de amor. Y decirles que viene el concierto de Nampa Básico, 27 de agosto, Auditorio Telmex. Si quieres tus accesos dobles, puedes participar con nosotros. Cuídense mucho. Besotes y las mejores vibras. Se quedan en Amor 93.1. Solo música romántica. Hasta mañana.

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